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2: Vale, yo soy Amaya Jasso y soy mediadora cultural aquí en el Palacio Real de Olite.
3: Muy bien, pues queríamos conocer primero de todo la historia del Palacio Real.
2: Bueno, el Palacio Real de Olite fue construido hace 600 años, en el siglo XV, y en ese momento el palacio en sí era mucho más grande de lo que podemos visitar a día de hoy. A día de hoy lo que podemos visitar es el Palacio Nuevo. Entonces, el Palacio Nuevo se construye en el siglo XV y la construcción dura 22 años, pero en ese momento estaba conformado por diferentes estructuras. Más allá del Palacio Nuevo estaba también el Palacio Viejo, que fue construido en el siglo XIII y que a día de hoy es parador nacional. Y luego estaba también la Capilla de San Jorge, una capilla muy bonita de estilo mudéjar que había aquí, que una vez que se destruyó el palacio no se pudo volver a reconstruir. Ajá. Entonces lo que podemos ver a día de hoy de esa capilla es una pared, una ruina. Y la historia del palacio, pues bueno, quien mandó construirlo hace 600 años fue Carlos III el Noble, rey de Navarra, un rey muy bueno para Navarra porque fue muy pacífico, tuvo un reinado muy largo de casi 40 años y vivió más de 60, que igual ahora no es para tanto, ¿no? Pero para el siglo XV una vida muy muy larga. Entonces Carlos III provenía de una dinastía francesa, de los Hebré, y cuando era pequeño pues ya venía a pasar temporadas a Olite, a lo que era el Palacio Viejo. Entonces cuando asciende al trono pues manda a construir el Palacio Nuevo, lo que podemos ver a día de hoy. ¿Qué pasa? Que una vez que muere Carlos III en 1425 ya no hay nadie que cuide tan bien el Palacio Real de Olite como lo había hecho él. Justo un siglo más tarde, más o menos, de que muriera Carlos III en 1512, es cuando la corona de Castilla conquista, anexiona Navarra. Aquí ya no hay un reino de Navarra, ni unos reyes de Navarra que habiten el palacio, ni una guardia real que lo proteja. Así que es cuando empieza el deterioro de verdad del Palacio Real de Olite. Sí que a lo largo de los siglos parece que de vez en cuando venía algún encargado de la corona de Castilla a habitar el palacio. No lo hicieron muy bien porque se empezaron a llevar toda la decoración que había aquí, por eso se ha ido perdiendo ese mobiliario. Pero el peor momento para el Palacio Real de Olite, como para muchos otros en la península, viene a comienzos del siglo XIX con la Guerra de Independencia aquí en España, ¿no? Con la ocupación de las tropas napoleónicas. Aquí había un general liberal que se llamaba Francisco Espozimina y en 1813, en la Guerra de Independencia, pensó que las tropas francesas iban a utilizar el Palacio Real de Olite como fuerte para alargar esa ocupación, ¿no? Y había que hacer algo para evitarlo. ¿Y qué se le ocurrió? Pues prenderle fuego al Palacio Real de Olite como a muchos otros, ¿no? Así que como la decoración principalmente era de madera, todo el palacio por dentro arde, aunque la estructura sí que más o menos, como en el siglo XV había sido una construcción pues muy trabajada y larga, pues la estructura más o menos sí que parece que queda en pie. ¿Qué pasa? Que después del incendio esto queda abandonado en ruinas, y ¿qué hacen los vecinos de Olite todo el siglo XIX? Pues usar esas ruinas como cantera para construir sus propias casas. Esto se termina de deteriorar, ¿no? Y ya es en el siglo XX cuando llega la reconstrucción. En 1923 ya es cuando el gobierno de Navarra se hace cargo, saca a concurso el palacio, y de manera simbólica, que no estaría la cosa para invertir mucho, ¿no? Pues la reconstrucción empieza en el 37 con una de las torres, pero se considera como tal que la reconstrucción del palacio abarca las décadas de los 40, 50 y hasta 60, o sea, más de 30 años de restauración. Esa es más o menos la historia del Palacio Real de Olite.
3: Muy bien, explícanos ahora para los oyentes de Calafell Radio cómo funcionan también lo que son las visitas. ¿Cuáles son los horarios? ¿Qué es lo que se puede visitar, ¿no?
2: Vale, pues en realidad tenemos muchos tipos de visita aquí en el Palacio Real de Olite y adaptada a diferentes nacionalidades, a diferentes edades. Además de la entrada libre que cada uno y cada una puede adquirir aquí, también tenemos visitas guiadas todos los días. Ahora en julio y agosto tenemos cada media hora a partir de las 10:30 de la mañana. Y bueno, además de esas visitas guiadas, también los fines de semana ofrecemos unas visitas familiares con taller para niños y niñas, para que bueno, pues ellos sean un poco los protagonistas de la historia, ¿no? Vamos haciendo dinámicas a lo largo de las salas del palacio para que vean un poco cómo vivieron aquí hace 600 años. Además de esas visitas, también tenemos visitas teatralizadas los sábados. ahora en julio y agosto también todos los sábados, y entonces en esas visitas pues viene a visitarnos al palacio el rey o la reina Leonor también, son quienes vienen y pues nos hacen como una especie de visita por la que fue su casa, es una visita que gusta mucho, y aparte de eso pues también ofrecemos otro tipo de visitas, también tenemos visitas en las que diferentes personajes que vivieron en el palacio cobran vida, tenemos actores que representan a esos personajes, hacen de juglares, pastores, viticultores. También una vez al mes se ofrece aquí una visita enológica en el palacio, o también cada tres meses aquí se ofrece una visita en la que, además del palacio, se hace una visita guiada por todo lo que es el pueblo de Olite. Y además de eso, bueno, también los grupos pueden concertar visitas, es decir, pueden reservar grupos enteros visitas que se ofrecen tanto en castellano como en euskera, como en inglés, como en francés. Y además para los colegios también ofrecemos este tipo de visitas adaptadas a niños y niñas con talleres y visitas adaptadas para colegios.
3: Eso ¿está es. Abierto a lo largo de todo el año?
2: Ajá, está abierto todo el año. Los únicos días que cierra el palacio son el 25 de diciembre, el 1 de enero y el 6 de enero, esos tres únicos días es cuando se cierra.
3: Además se encuentra en pleno centro de Olite, ¿no? Para aquellas personas que quieran venir a visitarlo, hay parking, ¿no? Por la zona,
2: sí,
3: para poder aparcar.
2: Al lado de los jardines de lo que fue el palacio en su día, hay un parking muy grande y eso está en el centro de Olite, nada más entrar por el primer portal medieval, aquí ya tenemos el palacio, eso es.
3: ¿Hay alguna cosa más que quieras puntualizar referente al palacio?
2: Simplemente puntualizar que no solo son visitantes estatales, ¿no? Nacionales, los que nos visitan. Las estadísticas vemos que, además de los visitantes aquí nacionales, tenemos visitantes de Francia, de Países Bajos, de Estados Unidos. En el 16º puesto está Australia, el país más alejado. Y luego, dentro de lo que son los visitantes nacionales, tenemos sobre todo a visitantes que vienen de Cataluña, de Madrid, de la Comunidad Valenciana. Así que simplemente, pues eso, a los oyentes les diría que tienen una invitación para venir al Palacio Real de Olite, que estamos encantadas de recibirlos, para que puedan disfrutar también de este maravilloso monumento histórico que nos dejaron como legado, legado patrimonial, ¿no? Los Reyes de Navarra, hace ya 600 años. Y también destacar que en la actualidad, en el Palacio Real de Olite, estamos inmersas en un proceso de adaptación e inclusión que ya ha dado sus frutos, de hecho, porque en la actualidad nuestras instalaciones están adaptadas para personas con necesidades especiales, además nuestras guías están especializadas en historia y patrimonio, y entonces esas visitas, eso como ya he comentado, se ofrecen en distintas lenguas para que así puedan disfrutar pues, visitantes locales, nacionales e internacionales. Y nada, que nuestra prioridad es que quien se acerque al palacio pues pueda disfrutar de su visita en las condiciones óptimas, y por lo tanto pues ahora mismo nuestro trabajo está enfocado a ofrecer un tipo de ocio pues igualitario, ¿no? Y con una perspectiva histórica inclusiva. Y nada, pues muchas gracias.
3: Muy bien, muchas gracias a ti, que vaya muy bien.
2: Perfecto.
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1: Gonzalo García, gestor general del Museo de la Catedral y soy también el director de la Pastoral de Turismo.
2: Muy bien, pues primero de todo queríamos conocer un poquito en resumen la historia de la catedral.
1: Bueno, la historia de la catedral es muy intensa, muy bonita. La historia de la catedral nace con los primeros albores del cristianismo. Hay un pequeño templo que luego lo queman. Luego viene la invasión árabe, empiezan a construir una mezquita que no llega a construirse, pues porque ya el cristianismo vence en Pamplona, ya se van los árabes. Nace la catedral como una catedral románica para pasar a ser luego una catedral gótica. En fin, y sobre todo algo que sí distingue a la catedral de Pamplona es que es una catedral viva, una catedral que cada vez que ha ocurrido algo, desde un terremoto que la destruye hasta la explosión del molino de la pólvora que estaba cerca de la catedral, no importa, al día siguiente se restañan las heridas, se recogen las piedras, los escombros y se empieza a construir de nuevo la catedral. Ese ha sido uno de los factores más importantes de esta catedral.
2: Por fuera, cuando entramos, vemos una cosa, pero cuando entras dentro, vemos otra. Explique a nuestros oyentes de Calafell Radio cuál es el cambio que podemos percibir si visitamos la catedral.
1: Yo siempre suelo comentar al principio de la visita, cuando estoy con alguien, que suponiendo que se le pueda poner algún adjetivo a una catedral, porque la catedral sirve de adjetivo para muchas cosas, la catedral del toreo, la catedral del fútbol, es decir, algo muy grande, algo muy espectacular. Bueno, pues la catedral de Pamplona sorprende, es sorpresiva. ¿Por qué? Pues porque encontramos una fachada neoclásica, una catedral gótica, algún resto de románico. Tenemos a gala decir, porque además es verdad, y las verdades hay que decirlas, que tenemos uno de los claustros, de los tres claustros góticos franceses más bonitos de Europa, mejor conservados. Ha habido una inversión ahora, una restauración de 4 millones de euros. Tenemos un refectorio que se conserva perfectísimamente desde aquella etapa del siglo XIII, XIV, XV, que servía de comedor a los canónigos. Es de las poquísimas catedrales que sigue conservando sus estancias medievales. Esa es un poco la historia de la catedral, y sobre todo no historia mirando al pasado, sino historia de hoy mirando al futuro.
2: Aparte también podemos ver un museo donde también observamos mucha historia y donde está prevista una ampliación.
1: Sí, estamos de obras, qué raro, ¿verdad? Que en una catedral estén de obras. Estamos de obras, queremos ampliar. Hay algunas estancias que debemos poner al día para que, sobre todo, la gente joven las descubra. El Museo Occidens para nosotros fue una apuesta del propio Arzobispado de Navarra, y estamos muy contentos. A nadie amarga un dulce. Hemos tenido premios por el diseño del propio museo, pero sobre todo lo notamos día a día. Déjeme decirle, Mireia, que tenemos unos 100.000 visitantes al año. No diré que todos, porque mentiría como un bellaco, y desde una catedral, si algo no se puede mentir nunca, pero desde una catedral mucho menos. Pero sí muchos, cuando salen por la taquilla, se paran para felicitarnos por el museo. Es un museo que tiene guión, es un museo que mezcla al museo diocesano de toda la vida con la historia de Occidente. Es un museo vivo, es un museo que sirve para personas de 70 años como para chavales de 15, chavalas de 18, es decir, insisto, es un museo que tiene vida propia.
2: La catedral está en Pamplona, pero en un sitio un poquito más alejado de lo que es la ciudad, muy poquito, pero donde se respira paz, ¿no?, y tranquilidad.
1: Sí, la verdad, incluso suenan relojes, son puntuales los relojes. Sí, está en un sitio alto, aquí había un poblado vascón en su momento. Después llegaron los romanos y aquel poblado vascón desapareció, y a partir de ahí empezamos con el primer templo que queman, etcétera, etcétera, y ya se empieza a poner la base de la catedral actual.
2: Como decía anteriormente, reciben muchas visitas, pero también muchas de ellas, el boca a boca o también la impresión que reciben cuando se realizan eventos, ¿no?, que
1: sí
2: lleváis a cabo aquí mismo.
1: Empezamos hace aproximadamente unos 10 o 11 años. es una intención, y además una intención que va a más cada día, de socializar el patrimonio, de abrirlo a todo el mundo. Es decir, no hay ceremonia religiosa, que para eso están nuestras ceremonias religiosas, y la catedral seguirá siendo siempre catedral, catedral de Santa María la Real. Lo que ocurre es que al tener estancias medievales que ya están desacralizadas, pensamos que quizá merecería la pena lo que comentaba antes, socializar ese patrimonio, darles vida en forma de congresos, congresos de medicina, congresos del automóvil, congresos de todo, cuidado, mezclados con presentaciones totalmente religiosas, porque vuelvo a repetir, y además lo digo con mayúsculas y en rojo para que se vean más, somos una catedral.
2: Aparte, también disponéis de diferentes rincones muy bonitos para descubrir, y imagino que recomienda a la gente que se pare, ¿no?, a descubrir todos los detalles durante la visita.
1: Tenemos rincones interesantes, tenemos rincones que encierran leyendas, leyendas urbanas. Tenemos incluso visitas nocturnas, empezamos a las 10 de la noche y donde no se enciende una sola luz eléctrica. Empezamos a combatir el cambio climático hace 10 años poniendo solo antorchas, nada más que antorchas y farolillos, y la verdad es que la catedral vista de noche también gusta mucho. Lo cierto es que, bueno, estamos siempre buscando experiencias nuevas. No olvidemos que en las catedrales se empieza el juego de la pelota, en los claustros de las catedrales. Queremos ir por ahí también, mezclar, unir el mundo de la pelota con el mundo de las catedrales. Tenemos claro que el que no hace cosas nuevas, el que no se renueva, caduca.
2: Aparte, disponéis de página web donde allí pueden consultar todo, ¿no? Incluso ver la catedral.
1: Por efectivamente, poniendo Catedral de Pamplona, ahí descubren todo de lo que estamos hablando e incluso alguna cosilla más. Les invito desde aquí, aparte de agradecerte esa oportunidad, pues que vean la. Pero que sobre todo cuando se excaven en Pamplona, qué bien el recorrido del encierro, qué bien los pinchos, qué bien la gastronomía, qué bien el verde. Qué bien nuestra montaña, pero que no se olviden de la catedral, que está, sí, es cierto, hay que subir una cuesta empinada, pero el esfuerzo merece la pena.
2: Muy bien, muchísimas gracias por atendernos y que vaya muy bien.
1: Muchísimas gracias a ustedes por venir hasta aquí. Gracias.
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